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0: 33 en Málaga, 38 en Sevilla.
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2: Hola a todos, ¿qué tal? Domínguez, soy Ana Mena, os mando un beso gigante. Quiero daros las gracias infinitas por, bueno, por haber llevado la canción Patito al número uno. Gracias a todos los oyentes, gracias a la radio, a vosotros por tantísimo cariño. Gracias a mi tierra y os mando un beso gigante.

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1: Bueno, está Ana Mena con Lola Índigo, Mamma Mía, una de las canciones potentes de este verano de fiesta que suena muy que te bien en la radio musical de Andalucía.
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1: Hasta cuando tú quieras, estamos aquí conectados. Hola, José.
3: Buenos días, Domínguez.
1: Buenos días, ¿cómo estamos?
3: Bien, bien, mira, aquí echando el dominguito.
1: ¿Y puedo ser el primero en felicitarte por tu cumpleaños?
3: Hombre, claro, vas a ser primero porque mi cumpleaños es dentro de 2 días, pero bueno, claro. mejor antes que ninguno, que después.
1: Claro, es que Manchibao, una persona que te adora, que es tu cumpleaños, dice, llama a mi chico que es su cumpleaños, que el martes no está en la radio, deséale lo mejor y dile que lo queremos mucho, su chica y sus niños. Así que aquí estoy cumpliendo órdenes, cumpleañero, el martes.
3: Pues muchas gracias, Domínguez, a ti y a la persona que se ha acordado de mí para felicitarme.
1: ¿Quién habrá sido esa persona? ¿Quién habrá sido?
3: La que no me quita el sueño.
1: ¿Quién habrá sido? Si llamara Natalia. ¿Quién va a
3: Natalia,
1: ser?
3: Natalia.
1: ¿Quién va a ser? Oye, Joselillo, te deseo un gran día el martes, hoy y todos los días de tu vida con esa gente que tanto que te quiere, que es tu familia. ¿Qué canción te pongo para celebrar ya?
3: Ponme una de Antoñito Molina. Coge 3-4 cosas que nos vamos.
1: Pues coge 4 cosas que nos vamos a celebrar tu cumpleaños. Un abrazo muy grande y que tengas un gran día. Hoy, mañana, el día de tu cumpleaños y todos los días, ¿eh?
3: Pues muchas gracias. Venga, vamos, Andalucía.
1: Coge 4 cosas que nos vamos.
3: Venga, pues vámonos.
1: Vámonos, felicidades, chao.

verano, échate para allá, échate para allá. Como diría Junior, pero a pesar de todo, me encanta esta canción de Camilo. Me encanta Lérica, me encanta la corredera Mónica Naranjo.

no. Vete, vete por la sombra, ya no me digas lo siento. Vaya temazo del recuerdo de Merche, que se está pintando este verano los labios de rojo. Bueno, lleva pintándoselo de

0: yo le di al play y suena en un ratito.
1: Bueno que llegaste.
0: Y si no, pues dímelo directamente. Dime, oye, que quiero escuchar la nueva de Luis Fonsi.
2: Pero te pido por
0: o que quiero puzzles de Mónica Naranjo. Aquí, lo que tú quieras, suena. JA, ahí nos encontramos en las redes sociales, en X o en Instagram, por ejemplo, o si te apetece, pues me manda una nota de voz. Eso sí, no me vayas a dar envidia mandándome fotos de la playa, del sitio tan chulo donde estés ahora.

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encanta esta canción que nos trae la corredera desde Córdoba, aunque aquí están con una voz malagueña, Carmen Beltrán, la canción Granuja. Esto de que sea un granuja ya no es un secreto a voces.

Bahía, pan y mantequilla en Huelva. Por cierto, mucho ánimo a la gente de Niebla, de Almonaster La Real. A la gente de Sevilla, de Aznalcóllar, la gente que lo está pasando mal por ese terrible incendio. Ay. Y mira que aquí tenemos que poner siempre buena cara al mal tiempo. Y buena música siempre. Desde allí llega Sergio Contreras con una propuesta muy...

del mar en la Malagueta es de 28 grados. El oleaje es débil. Esperamos una máxima de 32 grados en este domingo. Estoy aquí en Málaga, tan agustico, pero me puedo ir a la playa de Cabo de Gata, en Almería. Y esperamos 34 grados aquí. La temperatura del mar, 26 grados. Hay aviso amarillo por altas temperaturas.

0: 5 minutos ya van a dar la 11. Se me ha pasado la hora así, volando, así, así volando. Y estaré contigo hasta las 2. Venga, ¿qué quieres escuchar? ¿Qué te pongo? Piensa en tu favorita, que de verdad va a sonar. Haz la prueba.
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0: dice.
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No sé nunca qué canción poner de Manuel Carrasco, porque de verdad es que me gustan todas. Mira que cuando yo llamo a los oyentes, ¿qué canción te gusta de este artista? No vale decir todas. Es que yo, irremediablemente, es que tengo que decir todas. Menos mal que los mejores oyentes de la radio me dan pistas, me dan ideas. A la sombra de una higuera, Domínguez. Pues venga, sonando nuestro Manuel Carrasco. Y de Huelva a Almería. ¡Qué alegría! ¡Qué fantasía! David Bisbal, digo lo mismo, es que he puesto David Bisbal y al azar he dicho esta misma. Y mira qué temazo ha salido. Silencio. Así que nada, te la dedico. Y la siguiente, y la siguiente, y la siguiente. Aquí estoy contigo en Canal Fiesta. Buen día.

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y espero que a mejor. Claro, hoy tiene que ser el día. Hoy será, como diría nuestro Antonio Orozco. Bueno, ayer lo dijo en Benalmádena estuvo Cepeda. En Fuengirola, en Mare Nostrum, fue un espectáculo. Hoy Antonio Orozco está en el puerto de Santa María. En Estepa tenemos 28 grados, en Frigiliana 28 también, en Roquetas de Mar ahora 31 grados, en Maracena tenemos 26. Estamos aquí conectados a Canal Fiesta Radio, la radio musical de Linares, ahora 30 grados. Persona Vitamina, ¿tú dónde estás?

0: Ya ves que esta es tu canción, es que te define perfectamente. Esas personas que aparecen en nuestra vida de casualidad y luego se convierten en fundamentales, en personas vitamina. Y seguro que tú estabas pensando en la tuya mientras que sonaba esta canción de Álvaro García, Clima Tropical.
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0: Vaya gira espectacular, la de Dani Fernández. No sé si lo has visto en concierto alguna vez. Qué fantasía escuchar contigo esta canción.

grande Dani Fernández, grande Diego Cantero, Funambulista, sonando ya a esta hora de la mañana, a las 11:20, y un montón de temazos más en esta fórmula especial.

Una hora, bueno, ya una hora no, tres o cuatro. 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

0: David Bisbal este verano solo se ha dejado ver en algunos festivales. Espero que pronto gira exclusiva. Te queremos, Álvaro.
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0: Claro que nos podemos poner románticos un ratillo. Aunque es posible estar romántico y pegarnos un fiestón bailando con temas así muy energéticos, ¿no? En cualquier caso, quiero que brindemos por ella y por ti. Así que venga, alza tu taza de café o lo que tenga a mano y brindemos por ella con este clásico inolvidable.

0: acompañado está aquí Sebastián Yatra. Luisa Vitoria desde Italia, también en Italia está escuchando Valeria Dorati. Buongiorno, me encanta saludaros, me encanta que no haya distancias entre tú y yo. Así que venga, dime dónde anda, que te estoy leyendo en redes sociales, en Domínguez JA. Ahí vas a ver el pedazo de concierto en el que estuve anoche de Antonio Orozco. Y el de Cepeda también estuvo genial. AJ desde Alcalá Real en Jaén. Tú, Rocío Rosales en Benalmádena. Manu en la Malagueta dice, vente. Oye, voy, me invita a la feria. Nos tomamos algo. En Lucena tenemos a Eva Romero. Belorru en Motril dice, con resaca emocional después de lo vivido hace unos días en Jerez con Antoñito Molina. Mírala a ella, dando envidia.
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0: En Girona está Aneta. Aquerón en Jerez de la Frontera. Nietazo en Córdoba. Manolo en Córdoba Cabra. Saberoca en Jerez, también de resaca emocional después de ver a Vanessa Martín. Pero bueno, estáis todos imparables.
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0: Muchísimas gracias por estar ahí. Estas son canciones que os voy a dedicar en un ratico. Junior.
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0: Con Juan Cid.
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0: Pablo López.
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0: Una de las canciones destacadas del verano. Y no te hablo del número uno del Top 50. Patitoa, que también. Te hablo de La Graciosa.
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0: Y como lo que más nos gusta en el Fiesta es lo de aquí, la plaza.

las redes sociales es genial. Esto de poder interactuar en tiempo real contigo. Rosa María, que brindemos por ella y brindemos por Málaga la Bella, que ella está de feria. Veniros para acá, dice. Rosa, espero que la disfrutes al máximo. En el Instagram te estoy esperando. Canal Fiesta Radio. En X te estoy esperando, Domínguez JA. Y por supuesto también te estoy echando cuentas en el WhatsApp del programa, 616-079-079. Venga, vale, me podéis mandar fotos de vuestro domingo. Que me deis un poquillo de envidia, pero bueno. Esta canción también es para ti. Es la última propuesta de Don José Luis Figuereo Franco.

0: me sé de uno que acabó la fiesta casi a las 10 de la mañana. Mira, montándose un arrebato, ¿no? Como él también acabó la fiesta con Lady Luna a las 10 de la mañana.
1: Buenos días, domingo, José Antonio Domínguez. Aquí estamos haciendo un poco de deporte, regastando los excesos de la Feria de Arcada del Valle.
0: ¡Anda!
1: Ponme la musiquita. Estoy llorando por ti. Estoy llorando por cosas de ayer. Vamos, que me anime. Que tenga un buen día todos los días de punta a punta y a ti también.
0: Igualmente, buen día.
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3: Buenos días, Domínguez. ¿Qué tal el concierto de Cepeda anoche? Que he visto que estuviste.
0: Muy bien.
3: Qué suertudo, qué envidia. Pero me alegro un montón que lo disfrutaras. A ver, ¿qué nos pones de Cepeda esta mañana? ¿El día verde o puede ser que suene Corazón Anestesiado? Por lo menos lo que me gustaría. Pero lo que tú decidas, bien visto lo veo. Un besito.
0: Gracias por escuchar.
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0: Leopoldo Serrano me manda una foto de la playa de San Agustico. Joselillo y Natalia en Écija. ¿Qué hacéis? Isabel, de fiesta con la mejor compañía, la de la radio y la de sus padres, ¿no? En Jerez. Un besazo enorme.
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4: Mi voto es para Gato Ventura con la canción titulada Es Mejor.
0: Pero vamos a dejar los votos para el sábado por la mañana, que hoy es domingo y la estamos liando aquí en el
5: FIFA. Buenos días. Anda, que cómo tardía. Más a otra con tal ilusión del mundo. De ahí con nuestra niña de un añito y medio. A los toboganes acuáticos. Y fíjate tú cómo tardía.
0: ¿Qué ha pasado?
5: Pero qué le vamos a hacer.
0: ¿Dónde tardía?
5: Ahí tenemos suerte y abre, por aquí por Huelva. Venga, pues nada, a ver si nos puede poner un poco de Manuel Carrasco.
0: ¡Uy, que llegáis tarde! Pero bueno, ya sabéis que aquí Manuel Carrasco suena constantemente.
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0: apuntando vuestras propuestas musicales para que Canal Fiesta Radio suene mucho mejor, ¿de acuerdo? Esta canción es un regalo que le hizo Antoñito Molina a la grandísima voz de Pastora Soler.
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mira, con esta superestrella hemos arrancado el mediodía en Andalucía en la radio con Aitana. Ahora con Gonzalo Hermida. Tenemos aquí, a ver, ¿qué más hay? Raúl. Marta Santos. Tenemos por aquí a...

¿Cómo está mi buena gente? La mala gente, no. La mala gente la describe aquí tan requete bien, Juanes, en una canción que tiene ya unos cuantos años. Mejor no te digo cuánto, porque esto pasa volando.

Mira, hora mágica, las 12 y 12. Después de India Martínez, con mis colegas. Una canción dedicada a la amistad por parte de los chavales del Duende Callejero. Así que es la que toca ahora. Aquí contento de acompañarte en este domingo 16 de agosto. Esto es... Gracias.

0: mí también me encanta esta canción. ¡Qué arte tienen el duende callejero! Voy a hacer unas compras. Estoy de vuelta inmediatamente con un artista que yo tengo unas ganas de que saque cosas nuevas. Pero nada, que no saca. Pero aquí tenemos un montón de historias del recuerdo. ¿A cuál mejor?
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0: Madonna.
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2: ¿Qué es lo que estamos a rular? Y empezó el verano. ¡Fuego!

0: hacer de vuelta en la carretera? ¿Vienes, vas, entras en Andalucía, vas a estar aquí un tiempo con nosotros? Oye, pues luego puedes seguir conectado al sur en canalfiestaradio.es. Muchas gracias por estar ahí. Me encanta también de vez en cuando echarle un vistazo a las redes sociales, @DominguezJA. Oye, lo mismo me animo, te hago un directo en Instagram también. 12:33.
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0: A ver, unas cuantas notas de voz. ¿Qué me contáis?
2: Buenas tardes, Domínguez. Aquí vamos desde Jerez hacia Antequera. Hemos estado viendo el concierto de Antoñito Molina. Pon una canción de Antoñito Molina. ¡Feliz domingo!
0: ¡Wow!

31 grados tenemos ahora en Morón de la Frontera. Ahora mismo en Nerja tenemos 29. ¿Tú dónde estás, Cuéntamelo todo. Espero que pases un buen día, que no te falte de nada.

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1: Bueno, pero es que me viene un poquillo lejos estar en la graciosa, así que mejor me quedo aquí contigo en Canal Fiesta. Domínguez, saluda a Nacho y Alba, que se acaban de casar y están cosiendo trajes para las ferias como los locos. Se acaban de casar y ahora están así liados en lugar de estar disfrutando. ¡Venga, vamos!

0: pero algunos mensajillos en las redes sociales también. Si es que estamos conectadísimos, activos y a tope a las 12:42.
1: Hola Domínguez, volvemos del concierto de Vanessa Martín. Nos gustaría escuchar La Flor de la Vida para hacer el viaje de Cádiz a Ayamonte más llevadero. Buen día.
0: Bueno, yo pensaba que ya que había estado en el concierto de Vanessa Martín, que me pediría Vanessa Martín. Pero aquí tus deseos siempre son órdenes.

0: con Lola Índigo.
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2: Hola a todos, ¿qué tal? Domínguez, soy Ana Mena. Os mando un beso gigante. Quiero daros las gracias infinitas por, bueno, por haber llevado la canción Patito al número uno. Gracias a todos los oyentes, gracias a la radio, a vosotros por tantísimo cariño. Gracias a mi tierra. Y os mando un beso gigante. ¡Mua!

buenos recuerdos con El Canto del Loco. Canciones muy nuevas aquí en la radio. Te presento ahora a Junior con Juan Cid. Se han unido para hacer una canción muy ideal. Me llaman loco. Estoy echando un vistazo a la lista de Canal Fiesta que ayer a esta hora te estábamos presentando y veo que están ya en el 36 subiendo. Por cierto, que puedes votar ya si quieres, no hay que esperar.

está preparando su disco nuevo que llega en octubre. Ya hay algunas canciones que conoces. Mira, por ejemplo, Bronca, donde está Raúl con Marta Santos. Y además, esa canción está en el top, de modo que puedes escucharla a lo mejor.

echándole un vistazo a las canciones que te voy a poner en un ratico. Karin León, la bachata nueva de Luis

26 grados se registran ahora mismo en Chipiona. En Montilla tenemos a esta hora 32. Estamos conectados a Canal Fiesta en Órgiva con 30 grados.

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0: Martínez. Con ella de fiesta seguimos.
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0: Ahora con los amores dormidos, a esta hora ya no. No va a estar dormido a esta hora. Es un clásico de Edurne, mira, un tema actual.

0: gusta ponerte esta canción de Vanessa Martín? Bueno, a mí me gusta ponerte toda la canción y saludarte y saber que estás ahí. ¡Qué alegría más grande, por favor! Espero que estés teniendo un buen domingo. Aquí me quedo yo aquí contigo en directo hasta las 2 de la tarde. De vez en cuando veo tus mensajes en redes sociales, en el WhatsApp del programa 616-079-079. A ver quién anda ahí.
1: Viendo las pestañas en 3, 2, 1. Buenos días, Domínguez. Somos Antonio
2: y María
1: de Isla Cristina. Y solo queríamos saludarte por aquí. Y bueno, y de paso también muchos besitos. Y igual. Te queremos muchísimo. Ay, y además te estamos escuchando. Toda la mañana te hemos estado escuchando. Adiós, Domínguez.
0: Un besazo enorme para todos. Y también para Vega, que es una pequeña gran oyente que está ahí con su super papi. Su Superman y también. Oye, me encanta que estéis escuchando Canal Fiesta. Besos a pares y nones.
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0: A ver cuando me invita a Granada y me planta allí, ¿no? O vienes tú para acá, a Málaga. Venga, vente que estamos de feria.

0: no hay mensaje en mi botella, pero sí en las redes sociales hay unos cuantos. En WhatsApp hay unos cuantos. Me encantaría que en ese bar Caribe esté el fiesta a tope. Y si ahora nos escuchan en algún bar, en algún restaurante, señores clientes, espero que disfruten, que tengan un buen domingo. Espero que sigan conectados a nuestra sintonía ahora con Pablo López y Esdrújula. Ojo al 18 de septiembre, ese disco llega el 4.
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0: El disco número 5, pero que se va a llamar el 4. Y el fin de gira en Cádiz, que será el 5 de diciembre en el Gran Teatro. Yo ya te aviso con tiempo. Pero el 22 lo tienes antes, cerca, en

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clásico, bueno, un clásico no tiene mucho tiempo, pero claro, siempre nos va a recordar al verano. Ritmos muy refrescantes como el que ahora te ofrece Abraham Mateo, que se ha unido a María Becerra y ha hecho una canción que está genial, con ese puntito flamenquito que tanto le da a él. A ver qué te parece.

0: Santa María, allí va a estar Antonio Orozco. Anoche estuvo en Fuengirola, en Mare Nostrum, un espectáculo increíble. Y más adelante lo vas a poder ver en Córdoba el día 11 de octubre. Va a estar en Armilla el 26 de septiembre.
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0: Perdón, Córdoba 11 de septiembre. ¿Lo he dicho bien o he dicho octubre? 11 de septiembre, 26 de septiembre, Armilla. Y tendremos a Antonio Orozco muy pronto, creo yo que sí, que lo vamos a tener muy pronto aquí en Canal Fiesta. Es que él nos recuerda que el tiempo no es oro.
1: Ahora

Mariposas con Guille Toledano después de Siloé. Y yo me pregunto, ¿en qué estrella estará? A ver si pillas cuál es el próximo tema. Este es un no parar de canciones, un non-stop de fiesta. Súbemelo.

0: Suena muy bien, ¿verdad, Guille Toledano? Y también suena muy reguete bien la canción más importante esta semana aquí en nuestro canal.
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2: Hola a todos, ¿qué tal? Domínguez, soy Ana Mena. Os mando un beso gigante. Quiero daros las gracias infinitas por, bueno, por haber llevado la canción Patito al número uno. Gracias a todos los oyentes, gracias a la radio, a vosotros por tantísimo cariño. Gracias a mi tierra y os mando un beso gigante. ¡Mua!

Nos encontramos aquí en la radio el próximo fin de semana, el sábado, el domingo, de 10 a 2. Y cuando tú quieras, estamos ahí conectados a las redes sociales. @DominguezJA. Gracias por este ratico. Gracias, gracias, gracias. Llega ahora Carmen Benítez y la fiesta garantizada. Ahora...

Hola, ¿qué tal? Muy buenas tardes de domingo. ¿Cómo estás? ¿Feliz? A lo mejor en la playita tomando el solecito, en los baños, disfrutando de algo riquísimo, un bocata de tortilla, por ejemplo. Bueno, que te voy a contar, que tú no sepas. Ojalá sea así, también puede que estés trabajando a estas horas. Soy Carmen Benítez y recojo el testigo de mi compi José Antonio Domínguez para quedarme contigo las dos próximas horas. Y hagas lo que hagas en este domingo 16 de agosto, acompañarte con la música que te gusta. ¡Vamos! A bailar con el León y BR1.

Así suena el reino de Cepeda, en el que hemos pasado un rato fantástico, que vamos a seguir prolongando esta sensación de estar a gusto con Rauw Alejandro.

0: No sabes lo que eres capaz de hacer y hasta dónde eres capaz de llegar por una persona hasta que no te ves en la situación y todo, todo por ti. Melón Diesel y Niña de Juan en Canal Fiesta Radio. Momento de quedarnos con Melendi, que llega íntimo, personal y con los pies en el suelo, recordándonos que todo tiene una fecha de caducidad y que por eso hay que disfrutar las cosas cuando se tienen.
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para todas esas personas que traen un rayo de luz a tu vida. Javi Crespo y Paula Cups, con estos sonidos suaves y agradables para el fin de semana. Hay otros sonidos también que te incitan a lo exótico, voluptuoso y sensual, como esta canción de Lola Índigo y Dana Paola, Santería.

Hay personas de las que no quieres despedirte nunca. Carlos Rivera y Alejandro Fernández en Canal Fiesta Radio. Vamos con otro dueto. Bien ha venido, cada uno con su estilo, con su forma de interpretar, pero todos con profundidad y con cercanía. Andresco y Taburete con su choque.

efecto mariposa con la preciosa voz de Susana Alba, 25 años de éxitos acompañándonos con canciones como 10 minutos. Vamos ahora con esta nueva propuesta de Polo Nández que nos gusta muchísimo. Eliminemos el ruido de la ecuación y nos queda esta canción.

fantástico para el día de hoy, que te refresca, que te da energía, la del fin de semana, que espero que estés disfrutando con tus amistades, con tu gente, y que estés bailando, sintiéndote bien, que de eso se trata, y para eso nos traemos a Fangoria. Y este, Me Voy.

Leire Martínez, un inicio de carrera en solitario, pisando fuerte, si nos gusta. ¿Cabeza de ratón o cola de león? Ahí está la disyuntiva. Seguimos con estos ritmos envolventes y un tanto mágicos.

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4: Hola, ¿qué tal? Muy buenas tardes. ¿Cómo estás? Soy Carmen Benítez, encantada de saludarte. Nos estamos dando un caprichito de verano en este domingo 16 de agosto, día en el que muchos amigos ya van de vuelta de vacaciones. Otros las comienzan. Bueno, mucha precaución si vas por carretera y aquí nos tienes para acompañarte. Somos Canal Fiesta Radio. Comenzamos con Lemot y dile a tu ansiedad.

veces hacemos las cosas sin pensar demasiado las consecuencias. Y esta pregunta de Blas tanto nos pone los pies en el suelo. ¿Para qué? Pues para estar contigo, compartiendo este domingo. Mucho ánimo a los amigos que estáis diciendo adiós a las vacaciones. Mucho ánimo a los que estáis trabajando. Y un abrazo muy grande a aquellos que dais pistoletazo de salida a vuestros días.

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1: Alejandro Sanz presenta Yo era poesía, con la colaboración del reconocido cantautor y productor mexicano Eden Muñoz. El inconfundible sello poético de Alejandro Sanz, con un color marcadamente

ceder, un disculparse, darte cuenta de que has metido la pata, que eso también no es nada fácil. Pablo Alborán lo hace en Algo de mí, la música que se hace en Andalucía. Vamos de la mano con esos artistas inspiradores y aquí no va nadie, solo Andy.

Las rosas traen un mensaje según su color. Esta rosa de Alejandría, rosa amarilla, nos habla de amistad y cariño verdadero en la voz de Manolo García. Y eso está en el aire y está en tu canal Fiesta Radio a todas horas y todos los días. Nos encanta que te quedes con nosotros. Y si te vas, como cantan Ricky Martin, Tini y Los Ángeles Azules, vuelve, aquí tienes tu casa.

tú entras en las redes sociales, parece que hay un clima de felicidad total en todos los días y a todas horas. Pero si te deja el novio y encima tienes que ponerte una sonrisa, estar divina y pasarlo súper bien, pues al final terminas siendo súper mujer, como nos canta Georgina, Canal Fiesta Radio. Anda, pásame la sal y vamos a saborear esto de Ali Kindoy y Luis Romero.

Nunca se sabe cuándo vas a conocer a alguien súper interesante. Y lo hemos conocido, este loco cowboy de Gara Durán en Canal Fiesta Radio, donde no existe la soledad, salvo en este formato, el éxito de Coti.

inevitable este encuentro con los artistas de Andalucía que nos cautivan con sus voces preciosas como Antonio José y ahora Marta Soto. Quiero verte.

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Con la voz de Lola Tuduri te dejo un gran abrazo. Mucha precaución si vas en carretera, pásalo muy bien lo que queda de este domingo 16 de agosto. Mañana volvemos a escucharnos si tú quieres a partir de las 7 de la mañana. Soy Carmen Benítez, todo un placer estar contigo aquí en Canal Fiesta Radio. Disfrutar el verano 2026 y este fin de semana. Un beso.

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hola, ¿qué tal? Buenas tardes, sí, sí. Durante todo el mes de agosto, los fines de semana, a esta hora voy a estar por aquí regalándote canciones. Ya te acabo de regalar esta de Melendi. Ahora llega otra de nuestro talento andaluz, que se llama María Parrado. Aquí sigue habiendo mucha magia.

Fangoria. Imagínate todo esto durante lo que dura un concierto, una tras otra de exitazo de Fangoria. ¡Oh, oh, oh! ¿Te vienes? Llega Vico. Momento cantarín.

tú me das. Te lo damos todo. Canciones sin parar por Canal Fiesta. En verano más. Una de Morat. Ahí la llevas.

caneja, caneja. Siempre Raúl escribe de verdad de una manera muy especial. Como funambulista, vaya dos mentes pensantes maravillosas.

0: día.
1: Fernando Alonso.
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0: directamente a la mujer, a esa Manuela que nos contaba Cintia Martínez. Y aquí Déjà Vu, dale play.
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más que importante de Alejandro Sanz, bueno, mejor dicho, Gracie, a la que le acompañaba Alejandro Sanz. ¡Ay, que me encuentro! No, no, no, sí, estoy buscona, María Pela, ¿eh?

ellos te lo dicen todo. Lele, Lerica, Mau y Ricky, Pastora Soler, un variadito que se viene llamando Por el Fiesta.

descubriendo la canción en solitario de Andy. Y nos gusta, ¿eh? ¿A ti te gusta? Sí, me alegro mucho. Venga, que tengo una de El agitador de las fiestas, Neil Molinero.

0: de Atlánticos. Ya sabes que es una nueva versión que han hecho porque están de celebración de 20 años en la música. Mon amour, je t'aime. ¿Tú también me quieres?
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del amor así a fuego lento. Nueva artista Carmen Ferre sonando aquí en Canal Fiesta. Ya sabes que somos la radio musical de Andalucía. Pues, ¿qué te parece si de Sevilla nos vamos ahora a Cádiz con él, con Gonzalo Hermida? La nueva historia es esta, esperanza al corazón.

mismo visual que Malú. Si es que, ¿qué haría yo este domingo 16 de agosto si no estuviese aquí contigo, pero tú sobre todo aquí conmigo?

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Andalucía y para el mundo, Dani Fernández, dile a los demás, pues sí, que estás escuchando Canal Fiesta, somos la radio musical de Andalucía. Botas rotas las que ahora nos ponemos, pero sobre todo escuchamos con ella, con

Recordando otros veranos con Chayanne, con este Choca Choca. Feliz verano, gracias a ti que nos llevas ahora mismo en el coche y que eliges Canal Fiesta como la banda sonora de tu viaje.

Saludos desde Sevilla, Beret, y ahora desde Murcia te rescatamos este clásico de M-Clan. Aquella sopa fría que yo, claro, cuando la escucho en esta época siempre me viene a la cabeza, pues un salmorejo, un gazpachito, cositas frescas para el verano, ¿no? Y para este domingo, buena noche, buena tarde.

Canarias intacto con Agoney y desde Sevilla otro recuerdo para este domingo con Estrella. Qué bonito escuchar en su voz

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historia para comenzar esta nueva hora contigo, las 9 y 3 de hoy domingo 16 de agosto. Pues esa historia, la que nos contaba Becky G con la guitarra de Carlos Santana, Mi Gran Amor. Llámame Luis, nuevo disco de Cepeda, nos metemos en ese trabajo.

Vamos con Paulina Rubio con ese huracán mexicano. Te quise tanto. Saludos, soy Api Jiménez. Sigo contigo hasta las 10. Gracias por llevarme en el coche, también por estar ahí preparando la cena. O también a ti que te he pillado en momento de plancha.

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0: Lleva ya más de 20 años en la música y aquí en Canal Fiesta disfrutando de su música. Disfrutamos ahora de unos tacones rojos, pero porfi que no doran los pies, ¿eh? Otros veranos pasó esto con Sebastián Yatra.
1: Es una voz.

Sí, perfectamente. Esta hora puede ser la hora mágica. Desde Ayamonte, María Isabel. Seguimos por Huelva, ahora desde Isla Cristina. O, si pudiera, Manuel Carrasco.

somos la fiesta. Menuda pandilla que se juntaron, Macaco, Juanito Macandé, Antonio Carmona, entre otros, para compartir Somos la Fiesta. Y la fiesta en Andalucía tiene nombre propio, Canal Fiesta Radio. Desde Pozo Blanco, María José.

tendré, nunca tendré tu amor, sí que lo tienes. Y mucha música para este domingo, para cualquier momento contigo, aquí en Canal Fiesta Radio. Alejandro Bejarano, cogemos con el carretera.

Ese rayito de luz que comparte desde Lucena Javi Crespo con Paula Cops. Y otra colaboración también ha sido toda una sorpresa. Dos grandes de la bachata unidos en un disco. Romeo Santos y Prince Royce. Cuidado.

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